0: Ritmo de cumbia con Yutiel. La mira, me miro.
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0: ¿Cómo estamos de extrañitis? 9 de la noche con un minuto. Arrancamos una segunda hora en el aguante, chicos.
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0: ¿Qué me dicen por acá? Tiki, tiki, tiki, tim.
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0: Hola, hermano Conra. Saluditos para Rodri y Ainara. Los Melli Silva, que con un añito y medio están enfiestadas, hermano. Un tema de la Mona, de parte de Oscar Silva, el papá, con la popua todo lo que da.
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0: Qué lindo, de chiquito nomás ya bailan cuarteto, qué bonito.
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0: Discúlpeme que me... que tenga esta... carraspera, ¿sí? Aquí. Pero dice por acá, hola Conra, no me nombres, porfi. ¿Cómo estás? Mándale saludo a... abre comillas y pone cosita. Decirle que lo extraño. Y te pido solo contigo de la Mona para el bloque de Jiménez.
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0: Yo siento miedo. Cuando me dicen, no, Conra, no me nombres. Por favor, no me nombres.

0: 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Llegan mensajes de audio también al 3515199915. ¡Olé!
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0: De vuelta.
1: Conrado, querido, te pido un tema de Carlos Rufino Jiménez.
0: Uy.
1: 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Del CD Al pie del cañón. ¡Fua! Mándale, Conrado, por favor.
0: Me encanta cuando me nombran CD, cuando se ponen específico, porque aparte vos te imaginas. Callejera, callejera. Uy, ¿qué me mandan acá? 3 o 4 ganchos de chori. Embutidos varios. Lo voy a presentar así. Y no me pone más nada, Gary. ¿Qué pasó, Gary? Ah, mortadela casera. Morcillas con verdeo. En Minimercado Agustín Río Segundo. Soy Gary, el carnicero. ¿Qué tal? ¿Cómo le va, don Gary?
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0: Qué lindo para irse acá fiado hoy, ¿no? Paga el lunes, el miércoles, el jueves cuando cobremos. En algún momento te pagamos, hermano. Tranquilo, ya va a pasar.
3: Dale. Y este tema va dedicado para todos los que alguna vez...

0: La casa de la cumbia y la casa del cuarteto es la popu. Claro, papi. Hola, tío Conra. Literal, estaba terminando de escribir el mensaje pidiéndote que largues el bloque de la mona. Para los que nos quedamos con ganas de ir. Oíste mis plegarias, hermano. ¡Oh! Pone una niña, será mujer o mapa de amante. No sé, con una noche así, cualquier tema de la mona es bienvenido, chicos. Hola, buenas noches, Conra. Somos de la panadería Mena. Acá estamos en el patio de casa tomando algo tranqui. Mándale saludos a Oscar, mi marido, que cambie la cara, que ya tiene su team calor. Soy Mica. ¿Qué pasa? ¿No le gusta el calor al de la panadería? ¿Qué pasó? ¿Qué pasó?
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0: Sácatacata.
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0: Conrado, te invito al asado del colorete y es verdad que no te dejaron ir. No. No. A mí no me llegó ninguna invitación. No. No hablen. No. En ningún momento a mí me llegó la invitación. Hola, Conrado, muy buenas tardes. ¿Puede ser algún tema de Ulises Bueno? Soy Nidia de América, preparando canelones para mi familia. ¡Saludos!
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0: Hola, hermano, ¿cómo estás? ¿Todo bien? Te escucho. Qué lindo sábado. Qué hermosa noche. Te estoy escuchando desde acá, de Pilar. Soy el Huguito. Un saludo para mi amigo Rulo, que está privado de su libertad, pero esperando con fe su libertad. Gracias, Conrado. Pásame el tema de la mona a los tribunales. ¡Uy, qué tema que están pidiéndolo!

Yo diría que se pongan de pie y digamos, vamos a escuchar el himno. El himno que no puede parar de sonar porque ya se nos va septiembre y suena chévere.

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0: Carlitos Herrera junto a Rodrigo Tapari, mi amigo que estuvimos charlando anoche con el Rodri.
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0: Amigo mío, es amigo mío. Bueno, vamos a repasar algunas novedades que salieron a lo largo y a lo ancho de toda esta semanita. Los que sacaron un temita nuevo, que son unos enganchados nuevos, hace dos días, son los chicos de

Bueno, tienen unos enganchados lindos para poner play y no cortar en ningún momento. Quería decirte que con otra yo he hablado. Los chicos de La Moza.

Enamorando. Qué lindo lo nuevo de la moza, chicos. Se llaman Enganchados de Barrio, si no me equivoco. Los Enganchados de Barrio, así lo buscan en YouTube, chicos. Me voy ahora con el otro que ha sacado novedad, el señor Lucra con Thalía.

¿A quién le importa? Chicos, que no le importe nada a nadie, no tienen que dar explicaciones. Lucra con Thalía. La otra que ha sacado temita nuevo es la Vane de Banda Mix y se viene polémica. Polémica porque la canción se llama El Equivocado.

0: el equivocado, la patrona, chicos.
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0: 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Muy bien, me quedo con esa frase nomás, señorita Vanessa. Me voy con otra novedad. Llega Chipote, corazón ausente.

0: Corazón, corazón, corazón. Corazón ausente. Me gusta, che. Me gusta.
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0: Está fachero el hijo de Neno, ¿no? Está fachero el hijo de Neno. Ah, tiene razón.
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0: La seña que hace en el videoclip. Bueno, no importa, véanlo ustedes y me dicen. Me cuentan.
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0: Sí, hace unas señas en el videoclip bastante complicadas. Pertenece a otra banda esa. ¿Se querrá ir? ¿Querrá que lo inviten?
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0: No, está haciendo referencia a los cuernos, a la infidelidad, chicos. ¡Qué asco! Me voy con las malpas. Llega Malparidas haciendo amargura.

Bueno, repaso de novedades. ¿Qué más tengo de novedades? A ver, por acá los tengo a los Trula. A los Trula con el S. Bonino. A ver, tíramelo un poquito. Sí, me

0: Y ahora, autoría
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0: Para todos ustedes que
1: sí. El ese bonero con Diego Olmos era lo que escuchábamos recién haciendo Si me preguntan por ti. Son todos enganchaditos, chicos, ¿eh? Pablo Mancilla lo invitó al Turco de Cachumba. Escuché este clásico. Escuché este.

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de caravana con mis amigas. Serían de gato, escuchábamos de los va como locos. Che, voy activando. Voy activando nombre, apellido, últimos tres del DNI, la palabra clave cine. Y hacemos el... Ahora que hace calor afuera, está lindo para ir al cine. No importa si la película no te gusta, pero te echa una siestita y hay aire acondicionado, chicos, claro. Conra, pasate el tema de la mona, señor juez. Saludos desde Santa María de Punilla. Darío me dice por acá. Hola, Conrado, hermosa noche. Pasemos un tema de la mona, la carta. Soy Magda de Despeñaderos. Está muy buena la radio. Buenas noches, Conra. Me llamo Martín. Soy uruguayo. Saludos a la mejor radio del mundo. Saludos desde Montevideo. Hermano, qué gusto. Qué gusto y bienvenido. Por ahí se pone contento cuando la radio llega a estos puntos, pero por el hecho de decir, bien, somos una gran comunidad, somos una cadena popular de cuartete en caravana a todo el mundo. En 10 minutos se come, soy de Rafaela, 9.34 me mandó. ¿Ya deben estar por comer? Ya deben estar por comer. ¿Qué es? Una entraña y una tira de costilla banderita con 6 choribombón. ¿Qué es? ¿Sanita para uno? ¿Sanita para dos? Me cuenta.

Catacara. Conra, no te escribo más. Chau, me pone. ¿Qué pasó, Sergio? No se enoje, Sergio. No sé qué me mandó antes. Son un montón de mensajes. Conra, saludos a Nora Paradiso de parte de Fernando Ponce acá en el patio. Yo tendré que tomar algo de agua por la garganta, ¿no? Acá en el patio tomando unas cervecitas. Qué lindo, que vive el amor, digo que sí, vive el amor. El 21:44, pusimos muchas novedades, pero poco de esto, ¿viste? Vayan programando la cancioneta de la Mona que se viene a la hora 22. Hoy lo hacemos extra large al bloque. Se anotan por las entradas para Cines Dino. Suena Damián Córdoba, Burbujas de Amor.

0: Valen Vargas y Desacatados, no sé si es mejor.
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0: Hola, buenas noches. Le mandan un saludo para Pilar Córdoba, para Sol, Luna, Eli.

0: Y Juan, gracias. ¿Puedes poner un tema de Ulises? Bueno, por favor, no crezcas más.
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0: Hola, Conra. Estamos en familia en Argüello, con la familia Figueroa. Y estamos debatiendo cómo se llama... No, andás a ver. El tema que puso el Titi en el ranking 2 del pop. No, ¿qué es un tema... Un tema pop, no, la verdad que no sé, no tengo ni idea, chicos. Habría que preguntarle a Chabatón el lunes. Quisiera para el bloque de La Mona, el Marginal, para mi hijo Beto, para mi nieto Lian y para Gaby de San Martín de los Andes, prima de Neuquén. Buenísimo el programa, disculpa, quisiera grabarlos para ellos, gracias. Bueno, si nosotros por ahí los saludamos y ustedes se quedaron con ganas de grabar el mensaje, de hacer lo que sea, se van a YouTube y en YouTube pueden retroceder la transmisión al momento del saludo y ahí lo graban de ahí. Tengo un mensajito de la gente de YouTube, a ver... Buenas noches, estamos escuchando desde Belén, provincia de Catamarca, familia Yapura Peñalosa. Mirá, muy bien, Rosa Capdevila se anota por las entradas para Cines Dino. La palabra clave es Dino, ¿eh? La palabra clave es Dino. Hola, Conra, saludos desde Colonia San Bartolomé. Muy buena la radio. Lo voy leyendo por YouTube, che. Hola, ¿cómo estás? Necesito saber qué número salió la quiniela nocturna. No tengo ni idea, nunca levantamos quiniela acá, pero lo podemos hacer. Voy a chequear.
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1: Grabamos en vivo. Espero que les guste. Este tema se llama Corazón de Cristal.

0: Corazón de Cristal, Simon Aguirre, Simón Aguirre.
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0: ¿Qué dice la gente linda, la gente bella, la gente hermosa? ¡Conra! ¿A vos te dejan salir solo, me dicen? Obvio. ¿Por qué? Porque yo no puedo salir. Hola, Conrad, soy Omar desde La Rioja Capital. Algo de Cristian Abel Amato. Tengo algo del loco. Tengo algo del loco. Vengo debiendo algunas cositas, ¿no? Vengo debiendo algo del loco. Vengo debiendo, bueno, lo de Yutiel ya lo cumplimos. Vengo debiendo algo de Valentina Márquez. Vamos acomodándonos, vamos cumpliendo con todos los pedidos, chicos. Dale que en esta hora, en la hora que falta un minuto para arrancar, son las 21:59, ya arrancamos la hora 22, se viene el bloque de Jiménez, el bloque de la mona.
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0: Cine, dijiste, Conrado. Bueno, pongan cine y Dino. Si me confundí, es error mío. Cine y Dino, participan con las dos. Nombre, apellido, últimos tres del DNI, cine o Dino, la que más le guste.
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0: Hola, buenas noches. Le quiero mandar un saludo para mi esposa Ezequiel Mendieta, que lo amamos. Su esposa Silvia y sus hijos Nicolás, Ethan y Aixa, desde Río Tercero.
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0: Hola, Conra, soy Luján de Belville, pero soy uruguaya también. Son mi compañía todos los días. Pásame Brindo por mí. De Amato, genial el programa. Lo hacen muy bien. Buen fin de... Bueno, para los amigos uruguayos, a mí, yo voy a contar una intimidad. Me gusta mucho, primero que nada, tomar mate. Mate amargo. Pero me enseñó un amigo uruguayo. Él me explicó cuáles son las ventajas y desventajas de tomar mate con un uruguayo. Otro día, si quieren, las podemos debatir. Porque nosotros somos...

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0: Hola, Conra, buenas. Bobby, un abrazo, hermano. Noche mortal, el programa. Son mi compañía todos los días mientras trabajo. Te pido, por favor, el tema de la mona. ¿Qué quiere, Bobby? Bobby ha vuelto del norte con muchas cadenas y un coche grandote. Buenas noches, soy Graciela de Camino San Carlos. Quiero pedir el tema de la mona como un delfín que te ama. No vamos a llegar, con la cantidad de canciones que están pidiendo. Vamos a tener que poner a mona dos horas, chicos, paren un poco. Hola, Conra, te escuchamos desde Alma Fuerte con mi papá Pedro. Hacer un temito de Germaín, ¿puede ser? Hola, Conra, soy Fernando de Coronel Baigorria. Estoy trabajando de sereno. Muy buena la radio. Pásate un tema, Perro Negro de Zacatau.
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0: honra saludar a Romina Velardes, que le encanta tu programa y tu música. ¿Qué tal, Romina? ¿Cómo le va? ¿Romina o Romona? ¿O Ramona? ¿Me aclaran, please?
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0: Hola, Conra, buenas noches. ¿Le podés mandar un saludito a mi hermana Ruth Sánchez, de Barrio Los Cortaderos? Soy Silvina. Dale que ya estamos en la hora 22. Dale que ya estamos en la hora 22. Se viene el bloque de la Mona. Participa por las entradas al cine. Es más, el bloque de la Mona hoy se va a llamar la previa de Forja de Primavera.
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0: Hola, campeón. No, no entra ni a, son costillas. Costillas, y somos dos.
1: Bueno, ahí me llega un reporte desde un asado que me mandaron una foto. Más temprano yo pensé que era una entrañita, lo que tenía la grasita esa arriba. No, son dos tiritas de costilla y seis chori bombón. Mira la memoria que tengo. Todo lo que sea carne es de memoria.
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1: Hola, Conra. Saludos desde Sal, si puedes, acá yendo de joda con lo que vendría a ser mi ex. Saludo grande para el fachita Paire. Y la que escribe es Mica. Saliendo de joda con lo que vendría a ser mi ex. Bueno, chicos.
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1: suelen ser malas decisiones esas. Pero bueno, a ver. La cito a mi querida amiga y compañera de trabajo, Agostina Brunetti. Figurita repetida no llena el álbum. Conra, pásame el tema, señor juez de la Mora. Saludos desde Santa María de Punilla, Darío. Después de este tema, de la banda de Carlitos, arrancamos con el bloque de Jiménez.
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0: 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Enganchado de la banda de Carlitos junto a Damián Córdoba.
1: Dale, Corrado, bueno, dale, Corrado, bueno, que bueno. Estamos acá con mi papá, dale, bueno, Corrado.
0: Voy.
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0: Me cagan a pedo, me retan, loco, paren un poco.
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0: Hola, Conra, acá Luna, escuchándote desde casa mientras preparo unas empanaditas salteñas. ¡Qué calor, por Dios! Encima no hay ni viento. Mandale un saludito a mi marido Gonzalo, que siempre está atento a todo lo que me hace bien. Decirle que lo amo mucho. Saludos de Lunita. Luna, Lunita, Luna. Hola, Conra, muy buenas noches. Te estamos escuchando desde la portería del Parque Industrial. ¿Qué me dicen por acá? ¿Estos son los muchachos de la pizzería? Hola, Conra. Acá con mi amigo Guille Sandoval en la construcción de la pizzería Macerata de San Juan, a full con la popu. Bueno, Macerata, venimos siguiendo el proyecto de cerca, chicos, porque todos los sábados me muestran progreso y siempre laburando. Así se hacen las cosas, che.

Hola, Conra, soy Richard de Malvinas. Por favor, el tema se fue para el bloque de la mona. Saludo para mi amor Gavix. Bueno, Gavix, le manda saludo a Richard. Lo que ha pasado anoche de la mona. Hola, Conra, te estamos escuchando desde Villa Yardino. Vinimos por las fiestas patronales. Te escuchamos siempre. Cari y Dani somos de Sal, si puedes.

0: en cada día, ir en cada noche. ¿Qué dice la gente? ¡Olé!
1: Hola, Conrado, Cogos, ya acá, escuchándote. Pasando en mi medio de la mona, por favor.
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0: 9:30 de Jiménez, qué temazo, 9:30, por Dios. Hola, Conra Bombonazo, ¿cómo estás? Las que me dicen Bombonazo son el club de las divorciadas. ¿Cómo les va?
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0: Te cuento que yo tengo un brancón. Una quiere salir a pasarla lindo, disfrutar de la vida. Y los hombres están cada vez más princesos. El club de las divorciadas. Pásame el temita Terremoto de la Mona. Pam, pam, pam, param. Param, param, pam, pam, pam, pam. ¿Qué pasa que los hombres tan princesos? ¿Por qué? ¿Por qué? ¿Por qué la integrante número uno del club de las divorciadas me dice que todos los hombres están princesos? Y no hay nada para hacer esta noche, club, chicas. Hay juntadas, salen de a una. Alguna encontró pareja y se desafilió del club, me cuentan. Hola, buenas noches, ¿cómo estás? Qué hermosa noche. Podrías mandarle saludos para mis hijos que se llaman Luna y Ciro. Los amo, muchas gracias. Saludos para Paul de parte de la heladera Agus. Pásame el tema Cena para dos de la Mona. Fiesta para dos debe ser. Para pa.
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0: Hola, Conra, buenas noches. Te escucho desde Río Ceballos. Somos Ali y Marcelo. Hermosa noche de sábado tomando unas cervecitas con el amor de mi vida. Me pasa, me enamoré. Para Eugenia Quevedo y Uriel Lozano. Muy bien.

Ahora sí. Vamos, voy a cumplir con un temita de Ulises. Me voy a ir a la tanda. Y después de la tanda, arrancamos con el bloque de la mona. Suena el flaco, suena el ulá. Tema dedicado para mi amigo, ¿qué digo mi amigo? Mi hermano, el señor Menacho. Acá con el Adrián escuchando como siempre, volviendo de laburar. Vamos papi, sube el volumen y que el Adrián se pague. El Fernando, la y pu, pu, pu.

0: Lulay, corazón infiel.
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2: Si están tomando un New Way, si están tomando lo que estén tomando, tengo el placer, tengo el orgullo y tengo el agrado de decirles que a partir de este momento, juntos vamos a vivir el bloque que todos están esperando. El bloque programado por ustedes. El bloque de las canciones más votadas en la radiofonía popular y cordobesa. El momento en el cual hacemos una pausa y un silencio para decir... Bienvenido al rey, bienvenido a Juan Carlos Jiménez Rufino, alias...
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Amor de mañana, una mañana, un nuevo sol, un nuevo día. ¡Ay, qué lindo! Con el calor. Pedido por ustedes, Bloque de Jiménez.

0: Dos en uno, somos los dos. Suena el bloque de Jiménez.
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Me dice la Gaby, Rulo, gracias. Gracias por poner esos temas de la Mona. Te juro que me alegran todos los días ustedes.

0: yo tu edad.
1: 17 años, la Mona, olé.
2: Hola, buenas noches, saludo a toda la audiencia de la Popu. Un saludo para mi hija Aileen de Angelina. Acá estamos escuchando la radio full. Y para mi amor Noé, que la amo. Hacemos un temita contigo de Damián Córdoba.
1: Muy bien, bueno, estamos en el bloque de la Mona, chicos. ¿Lo cantaré esta noche en Forja?

0: Bobby, lo cantaba la Mona, por Dios, cómo ha explotado el mensajero.
1: Bobby se encuentra frustrado.
0: Dijimos que íbamos a hacer la previa jimenera, chicos, ¿eh? Dijimos que íbamos a hacer la previa jimenera, por Dios. Un tema mejor que otro, loco.

0: escuchá qué temazo. Estos son los que dan sed, viejo. Aguante el Charlie.
1: Vamos con el último. Vamos con el último. Y tuve que salir a trabajar. Recibimos las 11 con este temazo de la Mona que probablemente cante esta noche.
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1: ¡Ay, Jiménez!
2: Ameguino Acosta Alberto.
1: Canta la Mona en Córdoba y la casa está en orden, papi.

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0: Dale, Corrado, dale, Corrado, que estamos acá con mi papá, dale, Corrado.
1: Bueno, si ya sonó todos los temas de la mona, paren un poco, dame tanda.
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0: Simón Aguirre, Desacatados en vivo en el Movistar Arena.
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0: ¿Y qué más?
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0: El Chucky, saludos y un beso al lago. Me dio una sed de esos enganchados. Esos temazos, mi hermano. Me estoy tomando un vaso tras otro. Poneme un tema de la mona Adrenalina. Paren un poco.
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0: Sos un verdugo, Conra, qué linda compañía. Ustedes y Jiménez, mientras laburo de Didi.
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0: Hola, Conra, te escribo por primera vez. Pasá de bar en bar de la mona. ¿Bar en bar de la mona? Bar en bar de pelusa, puede ser.
2: Ahí va.
0: Hola, buenas noches, te escucho desde San Miguel del Monte. Quiero saludar a mi amor, mi vida, Juan Vera, que lo extraño mucho. Es el amor de mi vida. Él... es de Villa María, Córdoba. Me pasas un tema para él, que lo amo. Soy Claudia, gracias.
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0: más pretextos. Nombre, apellido, últimos tres del DNI, la palabra clave, vino o cine.
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0: Quiero ver a Avenger y no tengo un peso. Me vendrían de 10 las entradas, pero no participa. Ahí está, mirá, más abajo manda Cintia Lucero, perfecto, vamos anotando a la gente.

¿Qué dice? Soy la Pampa, Ráfaga. Muy bien, la gente que se saluda a través del mensajero popular. Mensajero y YouTube. Estoy leyendo todo, ¿no? Estamos un poquito de acá, un poquito de allá, un poquito de más allá. Llega la...

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Enganchados de Dale que va, los canta el Neno en esta previa cuartetera. Yo necesito. Che, yo estoy hablando del baile de la mona porque yo me voy al baile de la mona, pero hay alguien más que se vaya a otro baile, que estén haciendo otra previa. Hoy, en tus brazos moriré. ¿Y qué más? Serán por lo que dijiste ayer. Hola campeón, te escuchamos de La Calera, estamos con el potro de Calera. Porfa, repetí cómo participar por las entradas, dice. Nombre, apellido, último 3 del DNI y la palabra clave, cine o Dino. Hola Rulo, ponete un bloque de la banda de Carlito, de los clásicos, Jabón Chiquito, Cumbia Vidriosa, si te querés ir, Ite, Cucú. Somos Adrián y Cristian, te escuchamos desde Cruz del Eje, Conram. Cierro la boca. Vamos, el aguante, che, hoy pisas con un priteado desde Salta, escuchando saludotes. Qué lindo. Conra, pasa mi mensaje, no seas malo. Pásame Terry de la Mona también, soy Nancy. Pero ya pasó el tema de el bloque de la Mona. Rodrigo dice, buenas, nunca responde nadie. ¿Este funciona? ¿Es que nadie te va a responder? Si estás escuchando la radio, te comunicas con nosotros. Puedo hacer. Hola Conra, ¿qué tema? Me agarro una sed, soy Oscar de Panadería Mena, barrio Estación Flores. Mandale un saludito a Mica y decirle que me haga la onda y nos vayamos a dar una vuelta, dale. Bueno, la gente quiere salir a dar un vueltín. ¿Me acordás? Suena sabroso, ya vuelvo con ganadores para cines. Está linda la noche para hacer un juguete de noche.

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0: Mejor que te acostumbres, Banda Mix, La Bane.
1: La música está
0: bomba.
1: Y por dentro está
0: bomba.
1: Esta noche está
0: bomba.
1: Vamos a hacer la rebomba.
0: ¿Cómo está la noche en Córdoba? 26 grados 3 décimas la temperatura. Sensación térmica de 27 grados 5 décimas, hermano.
1: La música está.
0: Humedad del 66%, viento del sudoeste a 4 kilómetros por hora. La visibilidad está óptima. Para mañana domingo se espera una máxima de 28 con una mínima de 17. Para el día lunes, máxima de 23 con mínima de 17, con probabilidad de tormentas por el mediodía y la tarde.
1: Buena onda, yo te la voy a dar.
0: Bueno, el lunes parece que va a llover. Parece que va a llover. La la la la la la la.
1: Pero trae mucha alegría.
0: Traemos mucha alegría.
1: Bomba.
0: Bomba. Ganadores para Cines Dino, chicos. Tengo los ganadores. Atentis. Atentis, que tienen que pasar a retirar las entradas a partir de mañana, a las 8 de la mañana. Por aquí, por Alvear 139. Todo aquel que yo nombre se va a estar ganando una entrada doble para Cines Dino, ¿ok?
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0: Bueno, nos vemos más tarde en Forja y si no, ¿a dónde se van hoy? ¿A dónde se sale hoy?
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0: Cintia Lucero, 961. Rosa Capdevila, 218. Cristian Domínguez, 159. Juan Di Cesare, 166. Repito, ganadores para Cines Dino, las pasan a retirar por aquí, para Alvear 139, a partir de mañana. Cintia Lucero, 961. Rosa Capdevila, 218. Cristian Domínguez, 159. Y Juan Di Cesare, 166.
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0: Gracias, Lautaro. Venga, gracias, Chino querido, a toda la banda. Gracias, hermano.
1: Gracias por estar, hermano.
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hola, buenas noches. Estoy cagado de sed. No tengo un centavo. Te escucho y más sed me da. Desde Altagracia, Adrián. ¿Qué pasa, Adrián, querido? Vamos, el aguante, che. Dice, ¿qué más era? Ah, quiere participar para las entradas para cine. Hola, campeón, me pasas un tema de Germain, un éxito tu música. Muy bien, perfecto. Ruludo, te pasaste hoy. Participo por las entradas. Bueno, ya estamos tarde, ¿no? Ya dije los ganadores. Ganadores para Cines Dino, Cintia Lucero, 961. Rosa Capdevila, 218. Cristian Domínguez, 159. Y Juan Di Cesare, 166. Voy a ser cuando tenga ganas de darte un beso. Podríamos incursionar en un bloquecito retro para la hora 23, ¿no? Digo, tiene que ser un retro que tenga que tener, que tenga que ver con la efeméride, que tenga, que podamos decir, por ejemplo, esta semana, cumple aniversario de la barra. ¿Y nosotros qué hacemos? De 23:40 hasta la hora cero, la barra, por ejemplo.

0: gracias.
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0: amantes o desconocidos, en La Conga, Uriel y Damián Jacinto Córdoba.
1: Ya vas a ver.
0: Genio, ¿hay entraditas para el baile? No, no tengo nada de entraditas para el baile, chicos. Por lo general, nosotros cuando hacemos sorteo de entraditas de baile es en la semana. Los fines de semana tenemos sorteadito para Cines Dino y me cuentan a dónde se van esta noche. Muy fin de mes, ¿no? Está más que claro que estamos a muy fin de mes. Leo los mensajitos de YouTube. Conra desde Huerta Grande haciendo el aguante con mi señora. Muy buena la radio. Puede ser un temito de la banda de Carlito. Vamos programando, gente, la banda de...

0: Zagata, gata. Hola, Conrado, saludos. Te estamos escuchando desde Chamical, La Rioja, me dice el flaco. Muy bien, perfecto. ¿Quién me llega por acá? Hola, Conrad. ¿Tendrás algo viejito de Ulises? Porque los temas nuevos de Ululay me gustan. Me gusta el flaco. Pero tengo ganas de escuchar algo retro del Barba. ¿Esto será algo retro? Pregunto.
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0: Yo no puedo. Gracias. Las cachorras.
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0: El secreto en vivo en el estadio del centro, el Ruludo Cachumba. Hola Conra, soy Tere de Buenos Aires. Pasé el tema, no es mi culpa. No es mi culpa. Lara, Lara.
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0: Hola Conra, ¿cómo estás? ¿Hay algún enganchadito de Pupi Ortiz? Es ex cantante de Banda 21. Bendiciones. Muy bien, perfecto. Hola corazón, mándale un mensaje a Yago, Aquiles, Carolina y Muño, de Huerta Grande.
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0: Hola, Conra, mortal el programa. Paqueta te saluda. Mándales un saludo a mis hijos, Gio, Uma y Tiana, que los amo un montón.
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0: Chicos, hora 23:59. Debemos recibir el día domingo. Debemos recibir una nueva hora.
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0: Te juro que me voy, dice Monada, me voy al domingo.

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0: Darío.
1: Quizás fue demasiado hablarte del pasado.
2: Mi amor.
1: Pedir explicaciones.
2: Solamente explicaciones quiero de por qué te quedaste hasta esta hora escuchando el aguante. Estamos en la última, chicos.
1: Conmigo.
2: Los Herrera, con qué locura, déjame un poquito, dale.
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1: Ah.
2: No te das cuenta, va como loco, ese era lo que escuchábamos recién, chicos. Qué lindo, por Dios. Qué comienzo de última hora que tenemos en el aguante. Aparte venimos con un power, con una fiesta. Es el último mes de... el último fin de semana del mes, pero nosotros le vamos a poner toda la onda del mundo.
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2: ¿Cómo estiramos a hacer la última hora? Mucha música. Programa la frutilla del postre. Ya te voy con algunas recomendaciones. Nos quedamos hasta la una haciendo el aguante.

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0: sucedió.
1: De la cumbia de Qué Locura te presento Herederos. Damián Córdoba con mi amigo personal, el chico del oído absoluto, Luciano Kreiner. Y te me vas. Hola, Conra, ¿me quedé hasta esta hora? Uy, mirá, acabo de ver el mensaje del tincho de la guardia. Me quedé hasta esta hora, Conra, porque hoy no salgo, no tengo un peso partido al medio. Encaravaname la noche vos con un poquito de fernet que me sobró. Bueno. La gente lo pide, la gente lo tiene.
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1: Che, el mensaje que me comí recién es el mensaje de Tincho, el garillero, porque está toda la noche en la garita. Nos escucha siempre a esta hora, recién entra el muchachito para laburar hasta la madrugada del día domingo. Se queda escuchando y engancha un poquito con la cele y ya después se va a dormir el Martín. Y me manda la foto de todos los domingos a la noche del mismo pastizal. ¡Qué lindo, mi hermano! ¡Qué lindo! ¿Ponemos un poquito de música para la gente que se va sumando a esta hora?

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0: infiel, te vas con él. Si te vuelvo a llamar, Valentina Márquez de La Planta, escuchábamos recién. Entramos en la cama. Che, la frutilla del postre la están eligiendo con respecto a la barra, ¿eh? Vienen pidiendo temitas de la barra desde temprano. Sabemos que se ha cumplido un nuevo aniversario el pasado jueves, ¿no? Creo que fue el pasado jueves. Y bueno, hay gente que está nostálgica, hay gente que tiene ganas de escuchar la barra.
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0: Para la gente que no sabe, le contamos que la frutilla del postre es ese bloque o esa canción que eligen ustedes retro para coronar la noche de los sábados a la noche de la pop.

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La conga Nelson junto a los rancheros cantando Será. Sacada, sacataca, sacataca. Hace una versión de La Barra de Será, si no me equivoco, ¿eh? Si no me equivoco, había una versión de La Barra de Será. Sí, me parece que sí. Hablando de La Barra y lo que están pidiendo para las frutillas del postre, hacemos un bloque y ya vuelvo con recomendaciones para los domingos a la mañana.

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0: ¡Eso!
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2: Cantaba la Mayo Olave haciendo Más te vale en vivo. Y la recomendación que tengo para darles de mañana es que pueden votar el ranking popular las 24 horas, los 365 días del año. Sí, escuchaste bien. ¿Cómo? Poniendo la palabra hashtag voto a través del mensajero o a través del app. Total, van todos al mismo lugar y ponen voto. A ver, ¿qué? Por ejemplo, ¿quieren votar Corazón Infiel de Ulises? Voto Corazón Infiel Ulises. ¿Tiene que estar todo completo? Eso lo pueden hacer las 24 horas del día, los 365 días del año. Y bueno, al ranking que conduce la Cele la Gitana Pereira los domingos, lo arman ustedes. Van pidiendo un temazo de la barra, de los comienzos de la barra.

¿sabes qué? Dale que me voy. Dale que me voy a la frutilla del postre que ya está elegida. Es un temazo. Escucha. Ponemos qué locura. Y después de qué locura vuelvo con la frutilla del postre. Pone qué locura. Pone qué locura.

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1: Te dije, después de qué locura, volvíamos directamente con la frutilla del postre. Lo bueno se hace esperar. ¿Te acordás cómo cantaba? Porque muchos se equivocaban al cantar la letra de esta canción. La frutilla del postre del día de la fecha programada por ustedes es...

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0: No nos vamos a quedar con las ganas porque nos dimos todos los gustos sabidos y por haber. Mirá la hora que es, nos tenemos que retirar. Le agradezco la musicalización al señor Diego Barrios Durán, en la coordinación general a la señorita Dayana Terradas. Mi nombre es Conrado Vicens y nos vamos a volver a encontrar en otra edición de El Aguante el próximo sábado a la hora 20. ¿Oyó o no oyó? Dale que nos vamos, nos vamos con buena música. Chau, chau.

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0: Un aplauso para Luz Rap. Muy bien, bien papá, bien papá.
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0: Muchas gracias a todos, Ulises y toda la banda.
1: Un hijo, muchas gracias, mamá. Un placer, ¿eh?
0: Siempre disfrutando, gracias, representando el cuarteto a ustedes, ¿eh?
1: Gracias, amigo.
0: Gracias.
1: ¡Fuerte ese aplauso!
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0: Muchas gracias.
1: Gracias, muchachos.
2: Gracias, Lauta. Amigo de artistas, Lauta. Esta noche acá. ¿Todo bien?
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0: Muchas gracias, hermano.
1: Gracias, amigo, de corazón.
0: Gracias a este público hermoso y a toda la banda. Muchas gracias, nos vemos.
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0: Moisés da semana.
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0: ¡Dale!
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1: ¡Gracias, Javito! ¡Grupo!

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2: ¡Qué locura para ustedes! Así de esta manera, así de esta manera.

0: Arriba las palmas, arriba las palmas. 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
2: Y nos escuchamos.

0: Aguante Trula. Muchas gracias. Gracias.
1: ¡Aguante Trula!
0: Fuerte ese aplauso. Gracias.
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0: Muchas gracias.
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1: Que Dios los bendiga a todos, gracias.
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quiero tocar la palma. ¿Alguien se palma esta noche? Si se sabe en este tema, lo cantamos todo, pero de principio a fin. A ver. 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
1: Buenas noches. ¿Cómo andamos? Con ganas de cantar.

0: Fuerte el aplauso para Claudio Toledo.
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1: Esta canción que comienza así y se llama 120 minutos. ¿Y dónde están las palmas? Dale, dale, dale.

0: Quiero, hermano. ¡Gracias, Marco!
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0: Muchas gracias.
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Chico, ¿quieren changa changa? 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

0: La copla, cinco sentidos, los del Suquía, chévere, hacían Viva Córdoba.
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día, ¿cómo les va, gente? Bienvenidos a esta hora de la mañana en este domingo 27 de septiembre 2026. El último domingo de septiembre, qué rápido se ha pasado septiembre, qué lindo que se está poniendo también. Agradable y calurosa temperatura a esta hora. ¿Cómo les va, familia? Buen día, buen día, buen día, arriba. Cele Gitana Pereira de este lado de la radio, Diego Barrios Durán en la musicalización de este programa y ustedes, que arman semana a semana este ranking de la semana, claro. ¿Quién llegará a la cima en el día de hoy? No lo sabemos todavía, pero antes hacemos la previa.

0: Hola, Gitano, buen día. Qué hermoso día hoy. ¿Me puedo pasar un tema de Chaqueño? Si puede ser. Un lindo programa. Le sigo toda la semana, Gitano. Soy Juan de acá, de Sur Norte. Y hoy un hermoso día y aguante verga. ¿Me puede pasar un tema de Chaqueño cualquiera? Puede ser. Un abrazo, gracias.
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0: Jodiloca y Manero junto a Bandana.
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0: Bandana, que han estado la semana pasada en Córdoba, ¿no? En el espacio Quality, qué lindo.
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0: ¿Cuántos recuerdos? Yo no soy de la época de las bandanas. Ya, o sea, sí, pero no. Como que no era seguidora, no sé. El Popstar, ¿se acuerda?
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0: Yo creo que las personas entre 30 y 35 años son de los que disfrutaron realmente Bandana. ¿Cuántos recuerdos? Me imagino. Mañana 16 minutos en todo el país. La temperatura a esta hora en Córdoba es de 23 grados, humedad 70%, el viento soplando desde el sur, 6 kilómetros, visibilidad óptima, 10 kilómetros. Está lindo, lloverá, no lloverá, aparentemente mañana se espera la lluvia. Sí, hay mucha humedad, es 70%, complicado para armar los rulos, pero bueno. Nada que un poquito de agua y gel no lo solucione.
2: Hola, buen día.
0: Buenas.
2: Soy Claudia Luna, acá me estoy preparando para ir a trabajar. Haciendo en el local patria de mi hijo. Quería que lo saludes, porque hoy está cumpliendo 38 años. Mi bebé mayor.
0: Pero feliz cumpleaños.
2: Mi primer amor, porque es mi primer hijo.
0: Claro.
2: Que me hizo madre a los 19 años. Pasarle un tema y decirle que lo amo mucho, mucho, mucho, y que estoy orgullosísima de todo lo que ha logrado en la vida y de la persona que es, del hombre que es.
0: ¡Qué bonito!
2: Bueno, Cele, lindo domingo para todos, aunque me toca trabajar hoy.
0: Pero es lindo. Besitos. Igual, claro que sí.
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0: Buenos días, gitana querida. Podría saludar a Pau, que también está full con la radio y mateando. Qué bravo estará hoy, me dice la Ale de taller. Bravito, ¿eh? Aparentemente se esperaría una máxima de 30 grados, pero para mí la va a superar, ¿sí? 3515199915 es nuestro número de WhatsApp para que te comuniques con nosotros. También continúa vigente el mensajero habitual de la radio. Buen día a toda la gente de YouTube que está prendida a esta hora. Buenas, buenas, buenas. Buenos días, tomando mates con mi señora Susana y Rubén desde La Calera, nos dicen a través del chat de YouTube. Mucha gente cumpliendo años en el día de hoy. ¡Feliz cumple! Ya estamos en la era Libra, ¿no? Ya estamos en la era Libra.
3: Hola,
0: sí,
3: buenos días,
0: buen
3: señorita.
0: Día.
3: Espero que tenga un excelente día.
0: Gracias.
3: Soy José de Rafaela.
0: Hola, José.
3: La escucho como todos los domingos.
0: Gracias.
3: Es una gran alegría escucharla.
0: Muchas gracias, querido.
3: ¿Me podría pasar algo a la Mona? Gracias.
0: Seguramente algo del Manda Más tenemos programado. Mucha gente desayunando de tempranito y sí, viste, cuando hacen estos calorcitos, uno se levanta un poquito más temprano, aprovecha el día, está precioso y precioso. Vamos a ver qué pasará, si llega o no finalmente la lluvia, aparentemente mañana. Buen día, gitana, soy Anto de Carlos Paz, acá estamos desayunando con mis amores Jazmín y Sergio, empezando a disfrutar este hermoso día, esperando que Sergio se haga un rico asadito. ¡Uy, hoy está para eso, ¿no es cierto? Hola, mi bella gitana, muy lindo tu programa, te cuento, ayer fue el cumple de mi nieta Luana. ¿Cuántos añitos? No dice. Mi bella reina, saluda a mi hija Celeste y a su papá César. Un beso para todos. Una cumbita más, dale.
1: ¿Cuánto?

0: falta poquito.
1: Hola, soy Poquito.
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0: ¡Qué ganas de no verte nunca más! Sabroso en la voz de Wally.
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0: Hoy está lindo para cambiar todo de lugar, ¿no? Dar vuelta a algún mueble, abrir las ventanas. No hay tanto viento, así que no va a entrar nada extraño, nada del vecino.
2: ¿Quién le gusta a todos de toda la Argentina? Se vienen a bailar, este es el baile.
0: Transitando el último domingo de septiembre. Oh, hola.
3: La gitana querida.
0: ¿Cómo le va, capitán?
3: ¿Cómo estás?
0: Muy bien, muy bien.
3: Días.
0: Sí.
3: Poco favorables para Capitán Frío,
0: sí,
3: pero bueno.
0: Sí.
3: Hay que irse adaptando a la época que se viene.
0: Claro que sí, mi querido.
3: Podrá ser un temita del maestro Heraldo Bossio y él levantando la cortina. Buen domingo para todos.
0: Qué lindo. Ya se viene en un ratito nada más el momento clásico de la mañana, ¿eh?

Hola, gitana querida, te estaba esperando para escuchar tu programa. Acá estoy haciendo Uber desde las 5:30 de la mañana. Pásame la urraca, te saluda. De la mañana, la urraca te saluda. Pásame la urraca. Pásame un tema de Jean Carlos, el chico del baile. Uy, qué lindo tema ese. Mucha gente a esta hora, buen día. Hola, Cele, soñé que era la Panchita y que te llevaba a mi lado, dice Julio. Y cuando desperté me había quedado sin nafta. ¿Cómo? Claro, no me puedo llevar a ningún lado. ¿Cómo? Ahora, ¿qué sueño extraño tiene usted, eh? Que envía audios de WhatsApp, les recomiendo hasta 30 segundos, un poquito más.

querida gitana acá, Richard, desde Cura Brochero. Unas ganas de escuchar algo de Gary tengo hoy. Gitana tras las sierras, está sufriendo muchos accidentes de tránsitos, de chicos muy jóvenes, que se cuide la juventud. Te mando un abrazo grande, dice Richard. Vamos la juventud, por favor. Más conciencia al manejar, ¿eh? Vamos arriba.

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0: de Monkey haciendo Cambias Mi Amor en vivo. Minutos no se paran de las 10 de la mañana y aquí estamos, ¿eh? Buen día, buen día. Hola, buen día.
1: Un hermoso día acá en Hernando.
0: Está precioso.
1: Estamos tomando mate con mi amiga Celina. La hija de Hernando. Paso un tema
0: de Hernando.
1: Del loco Amato, te estoy escuchando.
0: Bueno, mi amor.
1: Un beso y que tenga un buen día, un hermoso día.
0: Pero muchísimas gracias. Atención, porque recién me hacían algunas preguntas con respecto al Día del Empleado del Comercio, que se celebró ayer, pero el día no laboral de ellos, de los empleados de comercio, se trasladó para mañana. Mañana lunes 28 de septiembre. El Día del Empleado de Comercio del año 2026 se trasladó formalmente del sábado 26 al lunes 28 de septiembre. Así lo acordaron la Federación Argentina de Empleados de Comercio y Servicios. La conmemoración, regulada por la ley 26.541, tiene alcance equivalente, y atención con esto, al de un feriado nacional para todos los trabajadores comprendidos en el convenio colectivo de trabajo, por tal motivo, el esquema habitual de atención en supermercados, hipermercados, paseos de compras y comercios minoristas de Córdoba y el país sufrirá modificaciones. Por ejemplo, mañana no van a abrir las cadenas comerciales, las grandes cadenas como los supermercados y los shoppings. No prestarán servicio al público durante la jornada del lunes, mañana lunes 28 de septiembre. ¿Y qué sucede para los comercios que sí abren? Durante la jornada del lunes 28 de septiembre, la normativa vigente establece que los empleados mercantiles no están obligados a prestar servicios. Y las autoridades recordaron que la fecha no podrá ser computada por la patronal como el franco compensatorio del descanso semanal, sino que, bueno, el que trabaja se abona doble como un feriado nacional, Únicamente podrán abrir sus puertas los comercios de barrio o de proximidad atendidos de forma directa por sus propios dueños. Y en caso de que un trabajador decida trabajar, la empresa deberá abonar la jornada con un recargo del 100% sobre la remuneración habitual. Así que mañana los que presten servicio a los empleados que decidan trabajar tendrán que abonarles como un feriado nacional. Así que, bueno, un feliz día para todos los empleados de comercio, que fue en el día de ayer, pero ese descanso se realizará para mañana, lunes 28 de septiembre. Supermercados, grandes cadenas y los shoppings no estarán abiertos.

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0: Hola, mi querida gitana, buen día. Mandale un saludito a mi hija Abigail, que hoy cumple 13 años. Y decirle que la amamos mucho, que la pase genial en su día. Y que sepa que siempre va a contar con nosotros. Su mamá Erika, su papá Bocha, su hermano Adrián. Gracias, gitanita. Muy buena la radio. Ah, me dice, dedicale un tema de Milo J, Bocha de Parque República. Primero, muy, muy feliz cumpleaños para vos, Abigail, 13 añitos. A dos pasitos de los 15, ya después se pasa volando el tiempo. Increíblemente, ¿no? Porque cuando una tiene 15, te dicen, se te va a pasar volando. Y una dice, ah, sí, no. Y efectivamente, ¿en qué momento decís? ¡Ah! Tengo 40. ¡Ah! Y con respecto a Milo J, no tenemos nada programado hoy de Milo J, pero podríamos empezar a programar, ¿no? Me gusta mucho este Milo J también. Bueno, mucha gente. Hola, gitanita, me dicen por acá, te envío pastelitos desde Villa del Rosario. Batata, membrillo y dulce de leche. ¿Cuál te gusta más? Ah. Puede ser el de membrillo. Y sí, si a la pasta frola la como de membrillo, el pastelito también, no sé. Porque me gustan mucho también los pastelitos de batata. Con batata adentro. Pero no así la pasta frola, ¿eh? Y con respecto al pastelito, uy, sí, membrillo. Bueno, gracias. ¿Cómo de Villa del Rosario? ¿Qué me dice? ¿Viene para acá? ¿Cómo es?
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0: Buen domingo celeste para todos. Les mandamos de alma fuerte, tercera usina, acá desde temprano, tomando mates y jugando juego de mesa con Felipe Correa, de 8 añitos. Muy bien, Felipe. Muy bien, ha dejado el celu de lado, o capaz que no lo utiliza y está haciendo, claro, compartiendo juegos de mesa para toda la gente de Alma Fuerte. ¡Qué bonito, qué bonito! Vamos, que en un ratito se vienen los estrenos musicales que han sucedido esta semana, el momento clásico de la mañana y luego el ranking de la semana.
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3: Hola, matadora. Te saludo, Lencito de los Bulevares. Qué temazo el loco que acaba de poner. Buen domingo. Y aguante Talleres.
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5: Hola, buen día, ¿cómo están? Hay que avisar a mis señora que es el día del empleo de comercio, porque yo laburo, no tengo sueldo, no tengo, ¿cómo se llama? Vacaciones.
0: Ah.
5: Y me dice que me tengo que conformar con la comida y la ropa limpia.
0: ¿Y sí?
5: No sé si estará bien o no, pero bueno.
0: Claro.
5: Un saludo para mi señora Luciana.
0: Claro que sí, muy bien.
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0: Segundos no separan de las 10 de la mañana. Ya volvemos a repasar nuestro bloque folclórico. Qué lindo que suena la mañana el folclore, ¿eh? Hola, gitana, soy Estela de Carpintería, provincia de San Luis. Te escribo para saludarte porque recién te puedo escribir gracias al WhatsApp. Besos. Buen día, Estela. Hola, gitana. Buenísimo el programa. Gracias por la alegría que hace tanta falta. Ay, querido. Un tema de Qué Locura para Zuni, de Pedro de Tres Algarrobos, provincia de Buenos Aires. Feliz domingo para todos. Feliz, feliz, feliz. Mándale un saludo a mi marido Daniel, que está cumpliendo años, que lo amamos, junto a sus hijos Emma y Damián. Me llamo Valeria. Feliz cumpleaños para todos los librianos del día de hoy, che. Feliz día también del empleado de comercio. Sí, se celebró ayer, pero mañana es como que toma el día de descanso, o en su defecto, pago doble. Gitana, buenos días, soy Ariel, el perro de Joffre. Te quería contar que recién me despiertan con mates, criollos, facturas. No preguntes quién, porque no se puede por el momento. ¡Ay, mira vos!
2: Voy a salir.
0: Pero está bueno que te despierten así, claro que sí. En breve compramos para comer algo y a ver a dónde nos vamos a pasear. Bueno, muchas gracias, querido Ariel, el perro de Joffre. Rosario Central venció 3-1 a Estudiantes en una final caliente y ganó la Supercopa Internacional. ¿Por qué sigue la violencia en el fútbol, por favor? No aprendemos más, ¿eh? El Pincha arrancó ganando con un tanto antes del minuto. Dios mío, para el infarto. Pero Di María, con un tiro libre y un penal sobre el final del primer tiempo, le dio la victoria parcial al canalla. Y el tercer tanto fue de Julián Fernández. Y lamentablemente hubo incidentes sobre el final. Rosario Central venció 3-1.

0: Hola, gitana, ¿cómo anda? Un saludo para la granja de Bonquillo y Mendiolaza, parte de Franco.
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los tipitos, Peteco Carabajal haciendo la sanatera. Se viene la República de Folclore, ¿eh? El 21 y 22 de noviembre, el Parque de la Ciudad será sede de la República Folclore, un nuevo festival que propone reunir en Buenos Aires la música, las tradiciones y el espíritu federal de uno de los géneros más representativos de la República Argentina. Claro que sí. Durante dos jornadas habrán más de 50 artistas, 3 escenarios y más de 12 horas de música por día. Soledad, El Chaqueño Palavecino, Abel Pintos, Los Nocheros, también Sergio Galleguillo, Los Tequis, Lázaro Caballero, Paquito Caño y Casu forman parte de la grilla inicial. Tremendo, ¿eh? República del Folclore, 21 y 22 de noviembre, en Parque de la Ciudad, provincia de Buenos Aires. ¿Pidieron algo del chaqueño? ¡Entre el chaqueño nomás!

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0: ¿Qué andas haciendo, Karim León? ¿Junto a qué personaje?
1: Si esto es un juego, debiste por lo menos regalarme un corazón.
0: 10 de la mañana, 15 minutos en todo el país, 25 grados la temperatura a esta hora en Córdoba. Se viene. Ha bajado un poquito el porcentaje de humedad. 65% el viento soplando desde el sudeste a 6 kilómetros. Se mantiene. Así que no habría problemas para andar planeando en la panchita. Visibilidad óptima, 10 kilómetros. Muchos mensajes a esta hora a través del mensajero habitual de la radio, a través de WhatsApp y también todos los conectados. Más de 3.300 personas a esta hora en YouTube. Hola. Buenas. A ver, voy a saludar a algunos que están conectados en YouTube. Mi reina hermosa, que tengas un excelente día. Acá mateando, dice. Dice Mariano, con Claudia, ahí en la República de San Vicente. Hola, buenos días. ¿Cómo estás, gitana? Los escucho todos los días. Muy lindo lo que haces. Por fin los encontré. Soy Silvia Zurita desde Unión San Luis. Hola, San Luis. Gitana, te estamos escuchando desde Villa Dolores con Ivana, mateando y llenando la pileta. Y ya se estaría habilitando, me parece que temprano, la época de pileta. Raquel, ¿qué dice? Dejé mensaje en WhatsApp y justo entramos acá al YouTube. ¿Qué los tiro? Buen día, algo de la moza, dice Lucía. Tengo algo para presentar de la moza, ¿eh? Buenos días, somos Susana y Hugo. Te estamos escuchando desde Amenábar, provincia de Santa Fe. Buen día. Te escucho desde Leones, capital nacional del trigo. Besos, soy Rosana. ¡Aguante la gitana! ¡Aguante, Rosana! Buen día, chicos. Saludos para los chicos de San Luis. En el trabajo estamos en panificación. Por favor, queremos escuchar Gary. Melodía desencadenada. Ay, ¿habrá puesto algo Dieguito de Gary? No, no sé. Buen día, gitana. Te escuchamos desde Potrero de Garay con la banda en la pileta de Mateo. Tempranito ya en la pileta, ¿eh? Hola, Celeste Corazón, feliz domingo para todos. Hola, buen día. Hola, gitana, ¿cómo estás? Hoy estoy muy contento. Tengo una felicidad que la quiero compartir con vos y con la gente. Hace 23 años nací a mi hija Celeste. Me acuerdo cuando era chiquita, la llevaba al jardín, al colegio, a la primaria y después secundaria. La vi crecer, la eduqué y la llené de valores. Ayer a la noche me dio la mejor noticia que me pudieron dar, que voy a ser abuelo. Es algo que no caigo, una felicidad verle la pancita, está de 3 meses, se lo guardó bien, ¿eh? Qué lindo que te digan abuelo, ¿qué más le puedo pedir a la vida? Soy muy feliz con la familia que tengo, más ahora con el nieto o nieta que viene, feliz de la vida, dice y firma completo, Marco Ariel Pérez. ¡Qué bonita noticia, Marco! Felicitaciones para vos, para tu hija Celeste, una tocaya. Y para el porotito, la porotita que vienen en camino.

0: Gracias, Gitana. Buen día.
1: Buen día.
0: Un saludo todo el baile. Dame un coro. A ver si Pipe Coronel Olmedo. Si paso, el. Va, guacho.
1: Guacho.
0: Este tiene más años que yo, pero bueno.
1: Todo mortal. No llega a los 40, David.
0: Hace años que salió un baile.
1: Qué lindo.
0: Qué lindo, boludo. Qué lindo.
1: Qué hermoso. Bueno, Damián Córdoba que se está preparando para Forja, su aniversario número 26 en octubre, claro que sí. Y dice, güey, tiene maña que no, creo que no llega a los 40 años Damián Córdoba, me parece. Creo que es un año más chico, 39 creo que tiene Damián.

0: Celeste, buen día. César es mi nombre. Todos los domingos escucho la Popu. Bueno, gracias por el resto, César querido. Y me quiere... Me dice, hoy no estoy bien, hace dos semanas discutí con mi hijo y siempre venía los domingos a casa y mientras escuchamos la radio, comíamos juntos, discutimos, dije cosas que no debía y ahora estoy arrepentido. Lo llamé, le dije eso, pero ya no quiere venir, solo que no tenía a quién decir esto y te escribí, disculpas y gracias, me dice César por acá. Mira, César querido, gracias por compartirlo. Siempre digo que cuando uno comparte un pesar, algo que le preocupa o un dolor, cuando lo comparte pesa menos. Y con la felicidad pasa lo mismo, solo que se multiplica. En esta oportunidad, bueno, evidentemente necesitas hablar con alguien. Y seguramente si tu hijo está escuchando la radio, vos que tenés un papá, que se llama César, con quien compartías todos los domingos, escuchabas la radio mientras comías, y el viejo te llamó para pedirte disculpas porque, bueno, todos nos la mandamos, ¿no? Lamentablemente por ahí una palabra duele más que un propio cachetazo, ¿no? Por eso hay que, siempre cuando termino este programa digo seamos amables porque el otro puede estar pasando por un montón de cosas que desconocemos, pero para el hijo de César, dale. Anda a buscarlo al viejo y abrazalo, ¿eh? Abrazalo, abrazalo, dale un abrazo. Para que el viejo lo esté compartiendo en la radio y sinceramente debe sentir que estuvo mal. Y te lo dijo, ¿eh? Así que vamos, arriba, abrazar a los viejos, che. Atención, porque vamos a comenzar. Vamos a comenzar a repasar los estrenos de esta semana. Sepárame un poquito este bloque.
1: Todavía no arrancó el ranking, pero ya arrancó el domingo.

La Moza lanzó un enganchado de barrio con clásicos cuarteteros de distintos grupos. El grupo liderado por Joaquín Da Balcón estrenó un mix con hits de Trula, la LBC, Damián Córdoba y más artistas locales. ¿Lo escucharon? ¿Lo estrenaron esta semana? A ver, escuchamos los enganchados de barrio. La primera parte, La Moza.

0: ¡Qué buen enganchado! ¡Enganchados de barrio! ¡El número uno, la moza! ¡Arriba! ¡Buen día, reina! ¡Toda la suerte para Lautaro y Rodrigo yendo a San Nicolás! ¡Aguante, Juniors! Dice Monseñor. Juniors, hoy se enfrenta a Quilmes de Villa Allende, ¿no? Hora 17, sí, señor. ¡Vamos, el poeta! Por aquí, con respecto al amigo César, que enviaba su mensaje, Ali dice, fuerza, César. Su hijo lo va a hablar. ¡Vamos, vamos, el hijo de César!
1: Hola, Celete, soy Ñaña.
0: Hola, Ñaña.
1: Es para el hijo de César.
0: Vamos.
1: Perdónalo a tu viejo, porque cuando no lo tengas, ahí va a sufrir mucho más.
0: Ay.
1: El doble de lo que uno... Si no lo perdonas, te lo digo por consejo. Soy Tito.
0: Gracias, Tito. Que César después nos cuente, ¿eh? Yo tengo fe que el hijo, que su hijo está escuchando la radio. Ya se viene el momento clásico de la mañana, ¿eh? Ya se viene.

junto a Thalía, que hicieron esta previa de presentación de esta canción que ha inmortalizado Thalía, ¿a quién le importa? Han hecho una previa bastante divertida para presentar. Bueno, Luke Ra haciendo un poco de humor, que está cansado de lo que se dice de él, de esto, de aquello. Con respecto a los haters, que no tienen vida propia, obviamente, por eso existen. Luke Ra ha traído a Thalía para hacer la versión cuartetera de ¿A quién le importa?

0: quién le importa? Luke Ra junto a Thalía. Tanda y volvemos con el momento clásico de la mañana.
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Qué bonita canción, la ropa de mi madre. La ropa de mi madre que pertenece al álbum Así Como Lo Siento, año 1990 de Gal. Qué letra, por Dios, ¿eh?

Qué lindo que se está poniendo el momento clásico de la mañana. Estas canciones que nunca, nunca, nunca tienen fecha de vencimiento, ¿no? Para recordar un poco aquellos clásicos del cuarteto antes del ranking de la semana.

0: Giancarlo Centrula, te compro tu novia.
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0: Hola, gitana, me presento. Aquí me conocen como la bipolar. El colorete impresentable me puso ese apodo, pero nada que ver. Y ya soy la bipo, aquí para ustedes. Quería decirle a César que hizo bien en disculparse con su hijo. Él ya hizo su parte, tampoco se puede andar rogando. A mí también me pasan cosas con mi hijo y lo que veo es que la generación de ahora son muy ellos. No ven más allá de sus narices. Les mando un beso grande y que tengas un gran día, gitana bella, me dice la bipolar. Bueno, cada uno con sus experiencias, ¿no? Ahí seguramente fue el beso para César. Qué lindo que está el momento clásico de la mañana. Pedían algo del rey, que

0: La 14 Estación Flores.
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1: Gitana, buenos días. Saluda a mi hermano Matías, nieto, y a Solange, mi cuñada, que...
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1: que es una víbora. Bueno, ya estamos hablando de reconciliarse. Y no me quieren convidar mates con tostada, dice Manuel.
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1: Es una víbora. ¿Y qué tendrá que ver que no le quiera dar mates con que sea víbora? Víbora en el sentido, se le dice a las personas que hablan mal de otras. ¡Claro!
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1: Gitana, saluda a mi mamá Susana, a mi hermana Yelena, a mí, Flor, que estamos tomando mates. Mientras te escuchamos, dedícanos un tema de nuestro negro Jean Carlos. Bueno, ahí sonaba Jean Carlos en Trula. Te compro tu novia. Hola, gitana, desde Belleville, pasanos algo del monstruo Sebastián. Te estamos escuchando desde un súper para toda la gente de Belleville. Buen domingo acá, como siempre, desde Barrio Cárgano, escuchándolos. Saludos a mi mujer Laura y a mis hijos Kiara y Tiago, para la abuela Lala y el abuelo Nene también, para todos. Un saludo para el húngaro que está escuchando la

0: Hola, Susana querida.
1: Buen día.
0: Buen día, buen día.
1: Buenas.
0: Te saluda acá Luis.
1: Hola, Luis.
0: Estoy llegando acá a descargar a Córdoba.
1: Vamos,
0: y
1: Luis.
0: Y vamos a seguir viaje. Te mando un abrazo grande.
1: Abrazo
0: muy
1: grande.
0: Lindo el programa.
1: Gracias.
0: Y acá estamos firmes en la ruta. Firme como talón de oso. Un abrazo, gitana. Bendiciones.
1: Un abrazo, querido. Un abrazo. Buen día, gitana querida. Quiero saludar a mi querida mamucha, Laura Frisio, que hoy está cumpliendo 64 pirulos. Anoche empezó el festejo con sus amigas en el centro de jubilados. La pasó hermoso. Regálale un temita viejo de la Leo o de la Mona. De parte de su hija, Vanu Pirata, la amo mucho. De Villa María, ¿quiere escuchar la Mona para dedicarle a la mami? Que suene el Manda Más terminando este momento clásico de la mañana.

la gitana, no termines el momento clásico, por favor. Y por acá Eduardo me dice, hola gitana, dale con una de Heraldo Bocio para Eduardo de Ampliación América. También lo pidió Capitán Frío. Que suene HB.

Hola, Fede, buen día, te escucho desde que comenzaste la transmisión. Te saluda Piquillo de Pilar. Canta todo el día, canta, baila todo el día, baila, nunca pierdas la alegría, y así la vida es mejor, que así la vida es mejor. Vamos, Racing de Nueva Italia, caramba, esta tarde.

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0: Mañana 14 minutos, qué tarde, pero no importa, porque a partir de este momento comenzamos a descubrir, puesto por puesto, quién llegará a la cima en el día de hoy. ¿Quién será el más pedido, más votado, el más escuchado, el más bailado? ¿Por qué no? Señoras y señores, a partir de este momento comienza el ranking semanal.
1: Puesto número 20.

0: Una lágrima, un suspiro, no voy a llorar. Trula y Dani Guardia ocupando el puesto número 20. Qué lindo que ha comenzado el ranking, ¿eh? 11 de la mañana, 18 minutos. La temperatura a esta hora en Córdoba, por Dios. Yo que soy del Team Invierno. Ay, ay, ay, ay, ay.
1: Irme de viaje.
0: Y habrá que irse de viaje, claro que sí. Una playita, un río, ¿por qué no? En las sierras de Córdoba. 26 grados 8 la temperatura a esta hora, pero la sensación térmica es de 28 grados. La humedad 63%. El viento continúa tranquilito. Los que andamos en las panchitas, ya saben. Por ahora, nada de andar sujetándose. El viento soplando desde el sudeste a 6 kilómetros. Visibilidad óptima, 10 kilómetros. Un poquito más arriba, qué lindo que está el domingo. 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
0: Muy buen y bendecido domingo, Cele, que tengas un hermoso día junto a tu familia, escuchándote con mate y tejido. Muchas gracias por pasar el recuerdo del maestro Heraldo Bocio con Danielito. A Colorete le pedí el sorprendeme con el maestro HB, me dice Chris. Ya le vamos a decir, ya le vamos a decir. Hola Cele, te cuento que me asaltaron el viernes por la noche y me sacaron la suma de... ¡Ay, Dios! 270 mil pesos de mi jubilación. Después del susto hay que seguir porque la vida continúa. Gracias, gitana, me dice Enrique desde San Juan. Enrique, querido. ¡Ay, señor! Esa es la actitud, ¿eh? Esa es la actitud. ¡Vamos, para adelante! ¿Qué se come a esta hora? Nada, porque seguramente hay mucha gente mate de por medio con algún pan caserito, una tortillita, algunas chipaquitas, preparando algo especial para el almuerzo. ¿Cómo se hace a esta altura del mes, 27 de septiembre? El último domingo de septiembre, este mes que ha pasado como agua entre los dedos.
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0: Puesto número 19, Ya sufrí por amor. ¿Y quién no? Luke Ra junto a Desacatado. Excelente programa de esta mañana de domingo, porfi. Somos de Zona Sur, Barrio Ituzaingó. Desde ayer que no tenemos internet, ni cable, ni wifi, nada. Reclamamos a personal y no tenemos respuesta, dice Roberto. Viva la Popu. Atención para toda la gente, para personal de personal, valga la redundancia. Internet, cable, wifi, no tiene la gente de Barrio Ituzaingó. Atención con esta información para los clubes de Córdoba, ¿eh? Atención, atención. Porque los clubes de Córdoba podrán llevar gratis a sus chicos a ver a la selección argentina en el Kempes. La selección volverá al estadio Mario Alberto Kempes este miércoles 30 de septiembre para enfrentar a Bolivia. En ese marco, el gobierno de Córdoba lanzó una iniciativa para que los clubes de la provincia puedan llevar a sus chicos a disfrutar del partido sin cargo. Quiero tener 12. Lanzó, como decía recién, la provincia de Córdoba una convocatoria para que instituciones deportivas puedan llevar a niños y niñas de hasta 12 años al partido entre Argentina y Bolivia. Los cupos son limitados y la inscripción se realiza online. ¿Cómo? A través del CD nivel 2. CD nivel 2. La inscripción estará disponible desde este sábado, el sábado que pasó, ahora el 26 de septiembre, hasta el lunes, mañana 28, 10:30 de la mañana. Deben completar el formulario, pero tienen que esperar que telefónicamente la organización se comunique con cada institución para decirles si fueron o no seleccionados para que lleven a sus niños gratis este miércoles 30 de septiembre, Argentina versus Bolivia.
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2: ¡Venga, Javito!

0: Ocupando el puesto número 17, este es el gordo Vaso Monada. Para el amigo que quería escuchar esta canción.
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0: Qué lindo domingo para estar, no sé, en shortcito, en musculosa, alrededor del río, ahí, tomando unos matecitos. Qué rico.
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0: Gitana querida, ¿cómo estás? Muy buen domingo, mandale un saludito a José y a Nano, que estamos trabajando en el poli de Quilino. Muchas gracias, dice Edgar. Hola, hola a toda la gente que está trabajando ahora. Cele, te escucho desde Villa María, acá trabajando mediodía hasta las 13. Todas mis mañanas escucho a la Popu. ¿Y qué pasa con las tardes? Toda la mañana, todo bien, pero ¿y las tardes?
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0: No le leemos más el mensaje. No, mentira. Quiero escuchar alguito de la Mona, que anoche me quedé con ganas de ir a Forja. Te mando un beso grande, me dice Ara. Anoche Carlitos, la Mona Jiménez reventando Forja. ¿Cómo estuvo eso? Y ya sonó el Manda Más. En el momento clásico de la mañana, claro.
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2: Querida,
0: buena.
2: Por favor,
0: sí, mi amor.
2: A mi hermana Claudia, que me invitó a comer un asadito.
0: A mí también.
2: Así que hoy nos juntamos en familia. Te mando un beso, aguante Talleres y la más fiel. Soy la Ale de Talleres, obviamente.
0: Oh, la Ale de Talleres.

0: veremos en el ranking de la semana quién llegará a la cima en el día de hoy. Lo elegís vos, claro que sí, enviando la palabra voto, tu artista, tu canción favorita. Al número 16 llega él.
1: Puesto número 16.

En el puesto número 16, Ulises haciendo Dígale. Comenzamos a repasar las canciones que ya ocuparon su lugar del 20 al 16. En el número 20 llegaba Trula junto a Dani Guardia haciendo Una lágrima, un suspiro. No voy a volver a llorar.

0: cajita ahorita. Mándale un saludito a mi nietito Benjamín Godoy, decirle que lo amo mucho. Hermoso tu programa.
1: En el puesto número 18, La Conga junto al grupo Red, haciendo No Podré Olvidarme de Ti, sonando en vivo.

0: negrita, soy la supuesta víbora, según mi cuñado. ¡Ja, ja, ja! Solo voy a decir esto. Lo que Juan dice de Pedro, dice más de Juan que de Pedro. Soy la sol.
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0: En el puesto número 17, Monada, haciendo este

0: Hola, tocaya, soy Celeste. Hoy estoy cumpliendo mis 40 años y estoy escuchando la radio que mi hermano Manuel Nieto está saludando a mi cuñada Sol. Ah, mirá, acá está, tengo toda la familia en el mensajero de la radio. Está saludando a mi cuñada Sol, dicho sea el paso, le dice víbora y no me manda saludos por mi cumpleaños. Se da cuenta para qué gasta la energía su hermano Manuel, porque yo le cuento a la familia. Manuel mandó mensaje a la radio para decir que su cuñada era una víbora porque no le daba mate. No es mucho eso. Llamó la víbora, digo Sol, y dijo: yo no soy ninguna víbora. Lo que Juan dice de Pedro, dice más de Juan que de Pedro. Y acá habla Celeste y dice: dejen de pelear y salúdenme para mi cumpleaños. ¡Por Dios, qué lío! 20 minutos no se para del mediodía. Y de 15 canciones todavía por descubrir. Vamos a la tanda.
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4: Hola, aquí están ustedes escuchando el programa. El programa tuyo está bomba. Dale saludo a Humeda, a un compañero nuestro que tenemos, ¿viste? Después que hacemos el pollo y lo ponemos a tomar, cae tarde siempre. Entonces él te dice, Humeda, nunca pone, te cara dura. Pone un tema de la mano.
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Puesto número 15.

0: Demasiado, Ocean, ahora que te vas, Los Herrera, qué locura, ocupando el puesto número 15.
1: Gitana, buen día, buen domingo para todos.
0: Buen domingo.
1: Te mandamos un saludo de parte de Noé y Rocío, de acá estamos trabajando, haciendo el día acá en el negocio de Telmar. Un besito y buenísima la radio.
0: Gracias. Hoy hay fútbol, sí, Boca y Racing se miden a todo o nada por un lugar en semifinales de la Copa Argentina. El partido válido por cuartos de final del certamen federal se disputa desde la hora 17 en el Gigante de Arroyito, en el estadio de Rosario Central. Por supuesto, transmite Cadena 3.
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0: 10 minutos no se paran del mediodía. ¡Uy, qué atrasado que estamos en el ranking! ¿Qué me está distrayendo hoy? Vamos con el
3: puesto 14. Número 14.

0: los hermanos de la conga.
1: Muchas gracias. Ya lo saben ustedes, pero de
2: hola,
1: parte de la conga,
2: querida,
1: de parte de mi
2: hermosa, estamos desde 25 de mayo a La Pampa siguiéndote a full con la popu. Aprovechamos la excelente música para darle con toda la limpieza a la casa. Besazos, bebé, 25 de mayo a La Pampa.
3: Puesto número 13.

0: hola, Cele querida, llegando a Rosario con amigos para ver a mi querido Racing Club. Hoy le ganamos a los Bosteros. Muchas bendiciones, gitana, dice Mauro por acá. ¿Será que Racing le gana al Chaneyse? Hola, Cele, ¿cómo se vota el ranking? ¿Cómo es para el voto de la música? Me dicen por acá. Tienen que enviar la palabra voto al WhatsApp de la radio o al mensajero, por donde sea. Envían la palabra voto con el artista y la canción favorita. O también ingresando al www.fm. A ver, para ahí te digo bien la dirección, porque por ahí la digo mal. www.lapopu.com.ar. Ingresan, se van a encontrar con el banner donde está el formulario. Dice ranking popular, vota tu canción favorita. Ingresan y está en el listado de las canciones para que ustedes le den un voto. Nos queda una para cerrar las 10 primeras canciones presentadas en este ranking. Dale.
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Ángela Leiva, Euge Quevedo, ocupando el puesto número 11 con Mejores Enemigas, y repasamos las canciones que ya ocuparon su lugar en el número 15, Demasiado, o sea, Ahora Que Te Vas, Los Herrera, ¡Qué Locura!

0: Puesto número 11, Ángela Euge haciendo Mejores Enemigas. ¿Cómo estoy con los agudos? Para llegar a la cima, ¿quién será el número uno en este 27 de septiembre 2026? El último domingo de septiembre.
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Puesto número 10.

0: ocupando el puesto número 10. Va como loco, yo era poesía. Vamos arriba. A ver, los quiero haciendo el trencito ahí. A ver. Cele, buen domingo para vos. Muy buena la música. Llueve en Buenos Aires, me dice Betty. ¿Está lloviendo en la provincia? ¿En qué parte? ¿En qué parte? María me dice, acá escuchando la radio todos los domingos para saber el ranking, los temas más votados. Bueno, te cuento, uno de los temas más votados, Yo era poesía, va como loco, ocupando el puesto número 10. Le voy a saludar a los amigos del chat de YouTube. Qué cantidad de mensajes a esta hora, ¿eh? Buen día, quiero saludar a mi familia, Valeria Bazán y a mi hija Evelyn Ceballos, dice Leandro. Hola, Leandro. Gitanita querida, acá escuchándote con Galo desde Buenos Aires. Fanático número uno de la radio, que pasan los mejores cuartetos. Mandale saludos a Galo. Galo querido, te mando un beso nonón. Se le lee los mensajes. Che, por favor. Que los chicos no me creen que te mando para que nos saludes. Somos los bros, pollos a las brasas. Estamos, bueno, con mucho calor, dice el amigo por acá.
1: Muchas gracias.
0: Con el negro Mauri. Son mis amigos de allá de... ¿Era Avenida Vélez Arfield que quedaban, Claudito? Creo que sí, ¿no? 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Hola, gitana, buenas. ¿Le podrías mandar un mensaje a mi pa que está trabajando? Saludos desde Villa Huidobro, Córdoba. ¿Me podrías pasar buena suerte de la banda de Carlitos para combinar esta linda mañana del domingo? Me dice alguien por acá. Estamos en el ranking, bonita. No te voy a poder complacer con la música. Sí, con lindas canciones. Escucha el número 9.
2: Puesto número 9.

0: ¿Qué temas? ¿Qué me pasa contigo? Aventurera, la Pepa, ocupando el puesto número 9.
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2: Gitana, ¿qué? Regálate un pollo a la parrilla con papa.
0: ¿Qué? Yo no tengo una rotisería, querido Fer. 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Por acá me dicen, hola, buenos días, ¿me podrían pasar el número del hospital de Fiambalá, Catamarca? Urgente, me dice Guadalupe, si alguien, algún catamarqueño está escuchando la radio, nos envía el número de teléfono del hospital. Cele Celeste, feliz domingo y que tengas un excelente comienzo de semana. Vamos, arrancamos el ranking. Hermoso programa, Cele. Quería saludar a mi negra linda y decirle que es hermoso despertar a su lado. ¡Te amo, milagro! ¡Tu flaco Gerard! Y le dedico el ranking, todo el ranking, Gerard. Mili, gracias, Cele. Abrazo gigante y a disfrutar este fabuloso día. ¡Qué bonito despertar al lado de ese bomboncito! Hola, Cele, ¿cómo estás? Acá estamos en la obra que estamos haciendo, nuestra casita, qué bonito. Con mi marido y mi hijo Lauti, ayer se hizo al fin la losa. Estamos muy contentos por el progreso y el esfuerzo. Quería agradecer a todos los que nos ayudaron ayer en la losa. Gracias, dice Sil por acá. Bueno, felicitaciones y mucha fuerza, ¿eh? Mucha fuerza.
3: Y así desde Río Cuarto.
0: Y a continuar laburando en familia. Vamos, puesto número 8.
4: Puesto número 8.

0: ¡Qué bonita versión! En septiembre fuiste mía, el Toro Quevedo, junto a la Sonora Palacios, ocupando el puesto número 8. Atención para los que pedían el teléfono del Hospital de Fiambala, Catamarca. Hola, Gitana, ¿cómo estás? El número de teléfono del Hospital de Fiambala es, atención, 03837-496078. Voy de nuevo, 03837-496078 o 03837-156-91723. Y es que puedo subirme al cielo. Gracias, Luis. Hola, gitana de los rulos dorados. Mientras mi señora Karina prepara unos ricos canelones, tomamos unos matecitos, te mandamos saludos de parte de toda la familia Corso, que siempre te escuchamos. ¡Qué temazos de la Pepa! Como siempre, la Popu es lo más. Y ocupando el puesto número 8, enganchadísimos de la Pepa. Ahora, ¿quién se viene en el número 7? Dale que nos vamos.
1: Puesto número 7.

0: ¡Qué bonito! Dime tú, ¡qué locura! Junto a Nahuel Benicio ocupando el puesto número 6. Y antes, en el número 7, Corazón Infiel, Ulises.
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0: Hablando de qué locura, ocupando el puesto número 6 junto al gran Nahuel Benici, cantarán el entretiempo del partido de la selección argentina que se disputará este miércoles 30 de septiembre. Argentina enfrentará a Bolivia en el estadio Mario Alberto Kempes, que se prepara una noche bien cordobesa, porque bueno, se confirmó que la Pepa Brizuela será el encargado de cantar el himno nacional argentino antes del partido. Ahora se sumó otra noticia. ¡Qué locura! Cantará durante el entretiempo. ¡Qué manera de cuartetear! La dupla de Nico Sattler y Facu Herrera será la encargada de ponerle ritmo al descanso cuartetero. Bueno, al descanso del partido, digo, lo que menos va a ser descansar. Una gran fiesta se vivirá, Argentina versus Bolivia, este próximo miércoles 30 de septiembre en el Mario Alberto Kempes.
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más desacatados. Milton ocupando el puesto número 5. ¿Vale la pena o no vale la pena? Claro que sí. 20 minutos nos separan de la hora 13. Atención, advierten por tormentas fuertes, granizo y ráfagas en Córdoba desde este domingo. El domingo amaneció despejado. El Servicio Meteorológico Nacional informó que la mínima será de 17 grados y la máxima alcanzará los 28. Para mí no, ya la superamos. Para mí un poquito más. Y yo diría, se va a estirar a unos 31, 32, me atrevo. A ver, voy a actualizar. Hacia el lunes se espera mayor inestabilidad en distintos sectores de la provincia. Y sí, para mañana está pronosticado lluvia, ¿eh? Así que atención, guarda con el granizo. Mira, 28 grados 4 la temperatura a esta hora, humedad 58%, el viento soplando desde el este a 10 kilómetros, visibilidad óptima. Les decía, la temperatura 28 grados 4, pero la sensación térmica 29 grados 8 décimas, ¿eh? Ya rozando a los 30, sí, se siente. Otra manera de marchar. Hola Cele, mortal la popu, fiel a la 92.3, felicitaciones. Desde Ojo de Agua, mientras hacemos el asadito dominguero y extrañando a mis peques, a Vani y a Gaby, quienes por razones de estudio y trabajo respectivamente residen en Nueva Córdoba. Los extraño un montonazo, dice Chuli y Sandra. Un abrazo para los niños, ¿no? Claro, se extraña, pero bueno. Gitana querida, envíale un saludo muy especial para mi nietita Ángeles, que vive en Tostado, provincia de Santa Fe, de parte de su abu, de Anatuya, Santiago del Estero. Un tema para ella, tu elección. Le dedicamos las primeras canciones. Es el turno del número 4. Dale que nos vamos. Puesto número 4.

Ocupando el puesto número 3, Ulises haciendo No es por acá. Entonces, ¿por dónde es? Hola, gitana, mandale saluditos a Rodolfo de la Serranita, que volvió a las 5 de la mañana. Y ahora está limpiando la galería mientras hace el asadito para la familia. Ponele algo de la Mona, me dice Moni. Mariela, por acá. No se puede ya poner el manda más asonado en el momento clásico de esta mañana de domingo. Hola, gitana, ¿cómo estás? Soy Fernando de La Palma, Sierra de Córdoba. Estoy en el campo trabajando un tema. Me encanta cómo yo los tengo que descifrar. Tengo que ponerle artículo a las palabras que no lo tienen. Yo sé que ustedes están apurados a la hora de enviar ahí el WhatsApp. Un tema de sabroso, dice Fer. Digo, porque los vienen así como abreviados algunas palabras en los mensajes. Hola, gitana, ¿cómo estás? ¿Podés pasar un tema de los Ferrari? El baile de anoche en Estación General Paz. Éxitos totales. Muy, pero muy bueno el baile, me dicen por acá. ¡Ay, qué lindo, mis amigos de los Ferrari! ¡Sentí!

0: fuerte ese aplauso para Eugenia Quevedo.
1: Es el tema, el número 2, Chele, gracias, muy amable, buen fin de. Un abrazo, gracias. Es el tema que te pediste mañana, gracias.
2: Diego con el puesto número 2, Víveme, la conga junto a Eugenia Quevedo.
3: La República de Córdoba, la República.
2: Desde la República de Córdoba y para todo el país, estamos llegando al final de este ranking. A ver, ¿quién llega al número 1? Ay, ay, ay, ay, ay, después de la tanda.
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0: siempre la vida puede ser un poquitito mejor. Saltá, bailá. Vamos arriba con esa alegría. Los dejo con el puesto número uno, que me parece que tiene que ver con una banda que va a estar en el entretiempo del partido de la selección versus Bolivia este próximo miércoles, ¿eh? ¡Chau, gente linda! Nos encontramos mañana a partir de la hora 17 para hacer la cadena del gol, a la hora 18 para dar una vueltita popular, o si no, el próximo domingo a partir de las 9 de la mañana para hacer la previa del ranking y el ranking de la semana. Cele Gitana Pereira de este lado de la radio, Diego Barrios Durán en la musicalización de este programa, y ustedes ahí presentes del otro lado como cada día. ¡Chau, gente linda! Seamos siempre amables, ¿eh? Les mando un corazón enorme. Feliz domingo para todos y gran comienzo de semana. Chau.
1: Puesto número 1.

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2: Hola, hola, hola. Muy buenas tardes. Vamos, que se va septiembre. Se va septiembre y ya no voy a ser más tuya. Claro, fue, es septiembre, en septiembre solamente soy tuya. Bueno, señoras, señores, bienvenidos, bienvenidos a compartir todo lo mejor de la música bien popular en este musical de los domingos clave de Sol, Rodrigo Tapari, Gone Quintanilla, Invisible en el arranque musical, Rombay hasta el amanecer. Y como siempre les digo, quédense con nosotros porque la mejor música está aquí, programada por Diego Barrios Durán. Me acompaña Luchito y Patricia, bueno, quien la hace presentaciones. Hola, hola, hola. Así toda la tarde para nosotros. ¡Vamos!
3: ¡Samanito, mira arriba todos! ¡Que se vea!

0: Un placer, gracias, buenas noches.
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música de Walter Romero, mírame, te voy a amar en vivo. La música de qué locura, lo que locura, dije. El Chino con Axel. Bueno, y el clásico, como te dije recién, mírame, bonito, bonito, Walter Romero. Bueno, Patricia, dije recién, porque vos, Luchito, me decís Patricia. Julia Patricia, ahí está. No, nadie me llama así. Sí, se escuchó, te cuento, ¿eh? Es Julia Patricia y no Julia.

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1: Muy bien, la música del recuerdo, Gary, Mía y Desacatado, Juaco, superestrella sonando aquí en La Popo, en Clave de Sol y para todo el país a través de la cadena popular.

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La música, un poco de clásico, un poco de música actual. Escuchá Trulala recién con Jean Carlos el Chupao. Así son las mujeres, así como tuviste vos anoche, o no, antes noche. La Pepa, claro, porque si no te estaría con resaca ahora. La Pepa, la banda de Carlitos, con Me Siento Tan Solo.

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1: Bien, el rey. Lo iba a piropear, pero ahora sé que no. Así como no hay que piropear a las mujeres, tampoco hay que piropear a los hombres, ¿eh? Sí. No hay que cosificarlo al hombre. O sea que si yo te digo a vos, estás bonito, y o sea, vos te pones. No. Eso es cosificación. No te puedo creer. Dale, ¿qué va, David? Fórmula, cada vez más princesa los hombres, güey. Monada, Neno, Aguirre, enganchaditos. Muy bien, en vivo.

0: Muchísimas gracias. Gracias.
1: Bueno, último domingo ya de este 2026, 27 de septiembre. Ya el domingo que viene, bueno, estamos inaugurando un nuevo mes y ya estamos cerquita de fin de año, el 2026 perdido prácticamente. Bueno, qué locura recién con Nico y Gaspar Gigena, tanto amor en vivo, la banda de Carlito, el precio del engaño.

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2: Bueno. Muy bien, el Sebastián con su clásico Tú y Yo regresa a mí. Si nos quedara poco tiempo en vivo, muy bien, la música de Maggie Olave.

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3: En la tarde del domingo ponemos muy, pero muy buena música. Suena lo mejor aquí en la Popu. Lo querrá Elvis Crespo con Suavemente en Otra Vida. La versión de los Herrera con Fede Herrera cantando.
4: Y comienza así. Escucha.
5: ¡Vamos!

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1: Enganchaditos de la Pepa, ¿qué me pasa contigo? Aventurera, te quiero. Súper enganchadito. Dale, dale, seguí con nosotros que así te vamos a mimar de esta manera, con buena música, todo lo que nos piden la semana. Suena aquí en la tarde del domingo, Chévere y Fernando Vladis. Con estos enganchaditos, un mal sueño, ruleta rusa.

también en la sobremesa, ya muchos compartiendo la radio, en la sobremesa, algunos levantándose, otros trabajando de tempranito, otros levantados de tempranito. Muy bien, para aprovechar a lo máximo este domingo. Y también toda la programación de la Popu, Banda Express, recién con Ben Tú, el clásico de Neno, Trulala, Domi Soria, Lourdes Montil. No sé vivir si no es contigo.

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clásico, si lo hay, este no, lo mejor del amor. Rodrigo compite en este con un clásico, con uno de la Mona compite tranquilamente por el puesto número uno. Rodrigo con lo mejor del amor, Morocha sesión 2, el merengue en vivo, la banda de Carlitos, el queso cantando.

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1: Valentina Márquez, si tú no estás aquí equivocada, la música de Damián Córdoba, dile que yo...

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0: y en su camino. Lisandro Márquez, muy bien. Y bueno, hablando de baile, Lisandro Márquez también baila. Sí, baila, que baila, que baila, que baila, que baila. Ahora muchos cuarteteros están así en la onda bailarina. Banda 21, Juan Elú de la Rosa, me vuelves el loco.
1: Vamos nomás.

0: Javier Brizuela, te amamos todos.
1: Muchas gracias.
0: Muchas gracias. Qué placer.
2: Mago la ve con la Pepa Brizuela, así no te amarás jamás. Trulala, ese Bonino me gusta.

0: prohibido.
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2: Muy bien, la conga. Hablando de bailarina, ahí está. Ay, Ulises también. No, se baila todo, todos los bailes ahora. Antes los cantantes no bailaban tanto. Ahora sí, sí, están como más. Se animan a las coreos. La conga, Pablo. Neno, ¿cómo aceptar? Amigos, la música de la Mona Jiménez.

Herrera. ¿Qué hice mal, Fran? La música de Ariel Ferrari. Lamento. Borincano. Bien, Ariel Ferrari para un clásico. Hace mucho que no lo escuchábamos. Ariel triunfador aquí en la tarde del domingo.

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Artistas cordobeses aquí la tarde del domingo por la Popu, Trulalá, Claudio Toledo, Adopción, Tus Ojos No Mienten. ¡Qué locura! El Chino Herrera.

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3: Llevada, piden Lucas Hugo, amiga, medio vivir. 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

0: Mira,
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0: Búscala, Damián Córdoba. Muy bien, la música de la banda de Carlitos. Damián, con Y Me Pongo Loco, Me Enamoré Otra Vez. En vivo. Sigue el ritmo en la popu. Nuestra música suena así.
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0: Gracias, amigo.
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0: de corazón.
1: Un placer.
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0: Matecito, matecito, pinta esta hora. Muy bien, porque la tarde está cayendo. Muy bien, y está poniendo bonita ya la tardecita para, qué sé yo, un picnic, lo que sea, en el patio de tu casa, en el balcón de tu casa. Sí, Bonaguirre, recién lo he intentado. Y qué locura, Nico. Muy bien, concesión 4.
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0: esta oportunidad, Diego, a todos los chicos de La Conga. De verdad, muchísimas gracias.
1: La Conga de La Planta, Valen, con hoy en vivo. Vélez, Echeverri, El Negro, Videla, Tú Me Quemas.

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Clasicazo que también puede competirle al Rodrigo con al Rodrigo, lo mejor del amor, ¿no? Ramito de violetas. Muy bien, Dios. Ulises, bueno.

0: Lo que bizarra, sesión 61. Mirá, ya van a la 61, acaban por la 3, por la 2, no. La música de la China Romero, Bésame Urgente.
1: Buenas noches.
2: Tu público, vamos.
1: Vamos, trulaleros, vamos a cantar mis canciones.

0: gracias. Con todo el respeto, gracias, Jesús.
1: Un aplauso gracias. Fuerte para Nero, che, que se ha llegado bien ahí.
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0: 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Esa deuda
1: atrasada. Banda de Carlito, Neno, Samaritanas del Amor. Qué linda versión que le salió, ¿eh? Muy bien, en vivo. Y no debiste volver. Yo que te amé. Mi problema, la Iseverio para Trulala.

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1: Pasaría. Bien, la música desacatada, Juan Cofer. Hagamos el amor. Velocidad, ayúdame. Agujita de oro se le animó a todos estos temas. David, dale, que va en vivo.

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1: Bien, bien, esta es la tarde del domingo por la Popu con Clave de Sol, la mejor parte está del domingo, preparando ya todo para mañana, sí, para empezar ya la semana. Y te acompañamos con la mejor música, la de Ángela Leiva, recién Los Caligaris y Yo que Valgo Tanto, esperando por ti, Rosé Abel Pintos.

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Bien, bien, bien, bien, me voy, chicos, me voy. Pero bueno, mañana hora 22 vuelvo para compartir Cuarteto Manía en vivo por la Popu. Recién el Negro Videla, sábado, domingo y lunes. Valentina Márquez y Te Vas, días de enero. Y quédate con la Popu porque ahora llega Mega Track con Melina. Cicatrices, Los Herrera con Fran y Valentina Holguín. Y bueno, luego llega el Chau Domingo. Chau, Luchito. Pásala linda lo que queda del domingo. Sí, sí, sí, sí, a descansar, ¿no? Vos, para mí que vos anoche saliste de joda. Ah, te vas a jugar a las bochas. ¿Qué? Está linda la tarde, ¿eh? Está bonita, bonita la tarde para jugar a las bochas. Para es, arrimar, sí. ¿Cómo normalmente salís? ¿Uno a cuánto? Bueno, chao, no, no, mira. Impresionante. Ya vamos un día a hablar de las bochas. Es lindo, las mujeres también empezamos a jugar las bochas, ¿eh? Guarda, porque también hay que arrimar ahí. Vamos, chao, chao, chao.

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1: ¿A dónde te vas? Si esto recién comienza. Muy buenas tardes, noches, siestas, lo que sea que estés levantándote o haciéndote o acostándote a esta hora. Nunca fue demasiado cuarteto porque esto recién comienza. Les digo qué tal, bienvenidos a otra edición de Chau Domingo. Trataré de hablar un poco más agudo porque vienen acostumbrados a Brunetti. No, la señorita Brunetti, mira, así, está amasando, se nos está cuidando y los voy a estar acompañando yo, por lo menos por hoy, en el Chau Domingo de hoy. Qué lindo número, ¿eh? Es mi número favorito, el 27, ya les cuento por

estamos cerrando el finde, pero con todo el cuarteto encima. Chau domingo. En la Popu 92.3.

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Y recién escuchábamos al Dani Guardia haciendo Te burlaste, miénteme. ¿A qué no? ¿A qué no te atreves? ¿Qué te pasa contigo? Sácate a ira, ira, ira, ira. 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

Bueno, vamos presentando el equipo que los va a estar acompañando en el día de hoy. En la coordinación general, la señorita Dayana Terradas. En la musicalización, el señor Diego Barrio Durán. ¿Y qué te vas? Mi nombre es Conrado Vicens y me voy a quedar con ustedes hasta la hora cero. Hasta la hora cero nos vamos a quedar para hacer... ¡Chau, domingo! Estoy agudo hoy, así.

Que seas mía, que somos herederos de este hermoso y bello amor. Huelga de hambre era lo que escuchábamos recién de Chévere. Chévere, chicos, chévere. Vénganse al mensajero popular, me cuentan la verdad como hace Martina, que me dice: hola, Conra, ¿cómo estás? Qué lindo que le hagas el aguante a la voz. La verdad, te escuché anoche, te escucho hoy.

0: Bueno, la gente que le está mandando muchos saludos a la señorita Brunetti. Para los que no saben, la señorita Brunetti ya está de carpeta porque se está cuidando para su bebé. Así que desde acá le mandamos muchos besos, abrazos y mimos. Y obviamente, ¿qué le vamos a mandar? Cuarteto, escucha. Cuarteto del Peligroso.
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0: 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Cachumbre lo que escuchábamos recién, chicos. Vamos a poner mucha música, terminemos bien el domingo para la gente que se está volviendo en la ruta, hacia sus hogares. Me imagino, a mí el domingo me da, a esta hora me da dos ideas rápidas. O ya bañadito, merienda tarde y viendo una peli, o ruta y volviendo de pescar. Pero porque son dos planes que me encanta hacer los domingos.
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0: Me cuentan qué plancito están metiendo de domingo. O capaz que la gente dice, no, con el domingo para mí es pancho con gaseosa y a la cama. Y es el único permitido de la semana. Bueno, me cuentan al mensajero popular.

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bueno, gente linda, gente bella, ¿qué me cuentan por acá? Me dicen, Conra, mi plancito es mates con el amor de mi vida y los piecitos calentando el calentándose en el hogar mientras escuchamos la radio. ¡Cale! Yo cada vez que veo estas historias y me hago estas películas en la cabeza, me imagino, ¡viva!

0: Muchas gracias.
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0: Dentro de mí tengo todo. ¡Tengo todo! Mucho amor. Dentro de mí. Me encanta este tema, la verdad, es impresionante. Escuchábamos recién Javier La Pepa Brizuela, Año Nuevo en Villa Retiro, un olor a Villa Retiro tienen esos enganchados. ¡Ah! ¡Qué peligro, capitán! O como le decimos nosotros, ¡qué peligro, Javier Carlos! Déjame un poquito la cumbia del Principeso, ya voy con mensajitos, escucha.
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0: ¿Qué me dice por acá? Martín me dice, hola Conra, se acaba de ir la que me tiene enloquecido, por la que tengo mariposas en la panza los sábados a la tarde cuando viene y se me queda a dormir en casa. Ah, vive lejos y solamente nos podemos ver los fines de semana porque los dos trabajamos de lunes a viernes. Terminamos nuestros horarios laborales, nos juntamos para poder dormir juntos una vez a la semana. ¡Ah!
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0: ¡Vive el amor! Digo que sí, vive el amor. ¡Qué lindo! Por Dios, qué enamorados, qué románticos que están. ¡Ay! ¡Qué lindo domingo! ¡Pu, pu, pu! ¿El último domingo del mes? ¿El último domingo del mes? ¿Cómo se pasó, Sebastián?

0: ¡Dale! Che, venimos de enganchado, bien enganchado, ¿eh? Papito querido de mi alma, Lisandro Márquez, enganchados en Atenas, a vivo, chicos.
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0: Música va, música viene y me llega una historia un poco más triste de lo común. Hola, Conra. La verdad es que la radio se volvió mi compañía desde que ya no lo tengo. Vivo sola, en el medio del campo, cerca de la Boulage. Qué bien que lo pronunciáis. Pero ustedes me dan alegría y me acompañan siempre. Gracias, Popu, por todos los que me dan. Me dice por acá. Y para mí Rosa es Doña Rosa. No sé si estará mal que le diga Doña. Y le pido mil disculpas, pero si nosotros la alegramos un poquito, Rosa. Permítame decirle Doña Rosa, ¿viste? Es más romántico el Doña Rosa, ¿viste? Aparte uno haciendo un par de monerías atrás del micrófono, ¿viste? Genera este tipo de cosas. Se le aflojan un poco las tuercas. Y se nos van a aflojar las tuercas, obviamente. Pero la idea es reírnos, cuartetear, no aplaudir frente al micrófono y seguir cuarteteando.
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0: Eso, hagamos terapia los tres. La radio, vos que estás del otro lado y quien te habla, que siempre viene bien. Siempre viene.

0: Fuego de amor, Jean Carlos, eso escuchábamos recién. Dale que se va terminando la primera. Dale que se va terminando la primera. Esto recién arranca y hasta qué hora le pegamos. Hasta la hora cero. Sácate acá tú, sácate acá tú. Tú. Qué lindo tema de San Carlos, Fuego de Amor, que escuchábamos recién, che. Bueno, sigo leyendo más historias de domingos a la tarde-noche. Historias de domingo. Está lindo para hacer un historias de domingo. ¿Cómo les va? Y que empiecen a contarnos, qué sé yo. La conoce un domingo, domingo a domingo. ¡Sí! ¿Y cómo se llamaba? Juan Domingo. Bueno, era todo domingo. La pavada.
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0: Sepan disculpar, pero esta canción se presenta así. Por más que ahora te vayas, te volveré a encontrar. Hay algo indiscutible que no se puede olvidar, que cerca o lejos, este gran amor nunca terminará. Qué lindo tema, la vida y el amor.
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0: ¡Qué temazo de Jiménez, chicos! ¡Por Dios!
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0: Me encantó, me encantó. Sí, había que levantar el domingo con un tema. O sea, aparte cuando... A mí me pasa que cuando suena un tema que me gusta mucho y particularmente me gusta mucho La Mona, yo me acerco al potenciómetro para subir el volumen y digo, ¡la pu! ¡Escucha ese tema! Para eso estamos, para acompañarlos, para poner música. Me cuentan qué hacen ustedes del otro lado. Me mandan fotos de mucha gente cocinando. Me dice, Conra, yo estoy haciendo pururú así como dijiste los otros días. Ah, yo recomendé y metí una receta de pururú los otros días. Tiene razón. Bueno, mándenme foto de qué se come, qué se hace. Estamos muy a fin de mes. El pururú es barato, yo se las tiro.
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1: Escuchábamos al señor Simon Aguirre. Simon Aguirre haciendo Rechazame, aunque sea una noche. ¡Te me vas! Bueno, volvemos a las historias de amor porque me dicen, Conra, acá estamos los dos escuchándote. Y la verdad que le recomendamos a esos que están solos que no se apresuren, que vayan despacio, con calma, despacio que hay prisa. Mirá, lo citan a... Vamos a decir que lo citan a... Walter Salinas, no me salió el nombre de Walter. Porque en realidad la frase creo que es de un Napoleón Bonaparte. Y uno, una persona así que nosotros no conocemos mucho, ¿viste? Pero, está en los libros. Pero Walter Salinas es cuartetero y es contemporáneo. Entonces lo vamos a citar a Walter Salinas. El que conozca la frase original de Napoleón me va a decir, ¡Conrado, qué está diciendo! ¡Deja de hablar pavada! Bueno, no importa, pero... Citando a Walter Salinas, volviendo al mensaje, que no hay que desesperarse, hay que darle tiempo, amor, paciencia y saliva. Si estamos hablando de pareja, en ese caso la saliva está de más. ¿Qué quiere que le diga? Ya se puso polémico.

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2: Eso se trata el amor, ¿no? Digo, como para ir cerrando el tema de las parejas, de los domingos, de cómo le pega a uno, cómo le pega al otro, cómo le pega a aquel, cómo le pega a él. ¿Qué sé yo? Valentina Márquez, mejor que vos. Mira, tengo algo de Walter Salinas, de lo que estábamos hablando en el bloque anterior. Escucha.

¡Ay, ay, ay, ay! ¡No llores porque se va el domingo! ¡Bailalo hasta el último minuto! ¡Chau, domingo! ¡En la popu!

0: Contigo en la playa, amor prohibido de Monkey. Chico, qué lindo. Bueno, para cerrar el tema, hay que tomarse las cosas con cariño, con amor, con paciencia, con saliva, como dijeron los chicos, con tranquilidad y disfrutar. Disfrutarse, mucho diálogo. Total, somos poquitos.
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0: Buscarse a alguien que tenga gustos medianamente parecidos a vos, diálogo. Bueno, no sé, no sé qué opina la gente. Capaz que hay alguien que me aparezca del otro lado en el mensajero y se reabre el tema diciéndome: mira, Conra, yo la verdad que metí 3 matrimonios y no me funcionó ninguno, así que nací para estar soltero. Y bueno, ya lo dijo Gary también. Yo no nací para amar, nadie nació para mí. Pone música.

0: Porque donde existe magia no se necesita ningún truco, dijo Juan Ince cuando presentó esta canción. Mi habitación, Monada, grabado en vivo, en la Plaza España. Conrad, te estoy escuchando mientras corto el pasto. Hoy me acompañaste toda la tarde. Me puse a hacer las cosas tarde. Dije, ¿qué hago? ¿Qué música pongo? No sabía qué poner. Puse la radio. La verdad, menos mal que puse la radio, me dice Fernando. Ok, Fer. Somos la compañía de Fernando y de quién más. ¿Me cuentan desde dónde nos están escuchando?
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con buena música y la mejor compañía. Para cerrar el fin de como se debe. ¡Chao, domingo! 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
2: Mi mejor secreto, escuchábamos Cachumba recién. Tiki, tiki, tiki, tiki. Tiki, tiki, tiki, tiki, pum.
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2: ¿Tienen secretos guardados y los han confesado alguna vez en la radio? Pregunto. Me acaba de surgir la duda. Si alguien tiene algún secreto que no pueda saber nadie, no pongan, por favor, no diga mi nombre, porque eso ya pertenece a otro programa. Pero estamos hablando de secretos. Yo una vez vi cómo mi tía le robaba dinero a mi mamá. Y bueno, es un secreto que guardás y lo vas a tener durante toda la vida. ¿Qué dice la gente? A ver, me cuentan el mejor secreto que tengan guardado.